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6 de la tarde ya con 6 minutos, comadre, compadre, seguimos disfrutando de más música. Bueno, ahora sí que iniciando este ya fin de semana con el pie derecho y pues bueno, acompañados con lo mejor de los clásicos y éxitos de la comadre. Así que para continuar este bloque musical, bueno, pues nos vamos a poner un poco sentimentales para aquellos compadritos o comadritas que andan dolidas y dolidos y quieren cantar algo a todo pulmón. Bueno, pues nos vamos con el siguiente tema de Reik y Wisin y Yandel. Esta canción es parte de nuestros éxitos y se titula Duele.

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Nuestro secreto de Jossie Queen es lo que acabamos de escuchar, comadre, compadre. Híjole, ahora sí que nos tomamos muy en serio esto de ponernos un poco sentimentales. La neta es que las rolas están buenísimas, pegan mucho con este fin de semana y ahora sí que hasta con el clima que está medio nublado, como que hay lluvia, que no sé qué. Entonces, bueno, vamos a seguir disfrutando de buena música y de buenas letras aquí a través de La Comadre. Para cerrar este bloque musical sentimental, ya lo vamos a hacer con broche de oro porque nos vamos a ir con un tema de La Adictiva. Esto se titula El Amor de Mi Vida. Es un gran clásico, un gran éxito también. Entonces, pues bueno, vamos a disfrutarlo. Ya después nos vamos a ir a una breve pausa comercial. Pero regresando, le volvemos a meter punch a las rolas bailadoras porque vamos a iniciar ese bloque musical con un tema de Calixto Méndez, que justo hace unos cuantos días estuvo por aquí en cabina. Tuvimos una entrevista con él y bueno, pues nos platicó sobre este nuevo tema, Ya Tomate Café. La neta, una canción buenísima, súper alegre, súper contagiosa también. Entonces, bueno, estoy segurísima que lo van a disfrutar. Así que ya vamos a cerrar este bloque sentimental para ahora sí darle prioridad a las rolas bailadoras. Son las 6 de la tarde ya con 28 minutos. No le cambies. 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
2: Son las 7.
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Continuamos con más música a través de tu frecuencia favorita, comadre, compadre. Son las 7 de la noche ya con 37 minutos. Ya nos empezó a caer ahora sí que la noche, la lluvia, de todo un poco. Se nos anda juntando el lavado con el secado. Pero bueno, pues aquí vamos a seguir disfrutando de buena música. Así que para continuar este bloque musical te voy a dejar con algo de Los Originales Papis. Y esto que se titula Pégame, pero no me dejes.

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buenas noches, queridos compadritos. Muy buenas noches, queridas comadritas. Son exactamente las 8 de la noche con 8 minutos. Te saluda tu amiga Betty Puga y voy a estar contigo a partir de este momento y hasta la medianoche con lo mejor de los éxitos que el 98.5 tiene para ti. Hoy es viernes, por fin es viernes. Noche de echar relajo, arriba el club de los nocturnos y hoy se echa relajo. Porque si de repente echamos relajo entre semana, hoy es el día seguro o la noche segura para echar la fiesta. Hoy sí, fiesta bajo la lluvia. ¿Está lloviendo por donde tú andas? Coméntalo, porque yo venía del oriente de la ciudad hasta el centro y la verdad es que ya pasó la lluvia, pero está chispeando. ¿Cómo te está yendo a ti? Mándame un mensaje al 9992-3995-26 y coméntame cómo la estás pasando después de esta santa lluvia. Pero bueno, te digo, hoy es noche de relajo, noche de fiesta bajo la lluvia a través de la comadre 98.5. Y como yo te digo que vamos a echar fiesta, vámonos con más música. Llega Ana Bárbara con Qué Poca. Súbele el volumen, que escuchas la comadre que sí la mueve.

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2: Son las 8, 15.
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8:22. Continuamos con más a través del 98.5 FM, La Comadre, que sí la mueve. Y oye, querido compadrito, querida comadrita, fíjate que no puedo dejar pasar más tiempo sin recordarte que nos puedes seguir a través de nuestras redes sociales como La Comadre 98.5, a través del Instagram, y La Comadre Meet a través del Facebook. También muy importante, si de repente la señal de tu radio está fallando, la antena, se le acabó la batería, algo sucedió, también recuerda que nos puedes escuchar en tus dispositivos móviles, en tu computadora, en tu tablet, en tu celular, a través de nuestra aplicación llamada Cipse Play, o en el sitio de internet de Radio y Televisión de Grupo Cipse, llamado cipseplay.com, www.cipseplay.com. Y mira, ahí nos puedes escuchar, nos puedes ver una que otra nota interesante, puedes escuchar podcast, puedes ver los canales de televisión que tiene Grupo Cipse, las estaciones de radio, porque no solo es esta, están las estaciones hermanas que son Amor 100.1, Kiss 97.7, e incluso puedes escuchar las estaciones que están en el resto de la península, como Campeche y Quintana Roo. Así que la verdad es que yo digo que no eches en saco roto esta sugerencia, que guardes en tu buscador como favoritos cipseplay.com. Mientras tanto, vamos a mandarle saludos a los compadritos que se reportaron, que ya están laborando en esta noche, que a pesar de la lluvia uno tiene que chambear, y está bien. Ojalá y que todo salga de maravilla, que todo se les agote, porque pues mucho compadrito hace venta de alimentos y bebidas, así que muchas gracias por estar en sintonía y que todo se agote. Ya ven que a veces cae una sola gota de lluvia y ya están los que están buscando pancito, los que están buscando una tortita, un salbutito. Así que esperemos que haya clientela para absolutamente todos los compadritos que estén pues laborando, vendiendo en la venta de alimentos y bebidas. Así que, oye, yo te digo, seguimos hoy con la programación de viernes de fiesta, viernes de locura, viernes de relajo. Y bueno, viene algo interesante. Vámonos con algo de banda y luego nos vamos con algo de urbano. Si tienes alguna sugerencia que hacer, ya te dije, 99 92 39 95 26 es nuestro WhatsApp, comadre. Mientras tanto, vámonos con la banda bucanera. Esto es La Mochila Azul. Súbele el volumen, que tú lo escuchas por La Comadre 98.5.

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2: Son las 8:31.
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1: Y continuando con este viernes de fiesta, llega el señor Elvis Crespo y esto llamado Píntame. Súbele el volumen que lo escuches a través de La Comadre, que sí la mueve.

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1: Son las 8:45.
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1: Y como yo te lo dije, es viernes y viernes no para la fiesta. Llega banda Estrellas de Sinaloa. Que no pare la fiesta, tú súbele el volumen, que estás escuchando a la comadre que sí la mueve.
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1: Son las 9. 1.
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1: Noche con 6 minutos, continuamos bailando y gozando con la señal de 98.5 FM, La Comadre, que sí la mueve, y acabamos de disfrutar este tema de nuestros amigos, queridos amigos, que nos ponen siempre a bailar, sea con el romance o sea con la pachanga, el frese y la sentencia. Este tema llamado Amiga Mía, y mira, muy, muy sentimental y todo, pero aún así lo terminamos bailando. ¿Y sabes qué? Ya llevamos una hora de viernes de fiesta, porque así se decretó que este Club de los Nocturnos los viernes van a ser de fiesta. Y bueno, pues ahora lo que necesitamos es saber dónde está la fiesta esta noche. Así que yo digo que hay alguien que nos está escuchando en su trabajo, pero también hay quien se está arreglando para salir. Hay quien ya dijo que sí, en efecto está trabajando. Hay quien dice que hoy tranquilo, pero la verdad es que luego los buscas una hora después y resulta que una cosa llevó a otra y ya no está tan tranquilo. Y sabemos que eso, pues, es una total mentira, ¿no? Entonces, si quieres, mándame un mensaje y coméntame dónde estás y qué plan traes en esta noche, en este viernes de fiesta, en este viernes lluvioso. Coméntalo al 9992-3995-26. ¿Cuál es tu plan de fiesta, eh? Porque igual y para ti tu plan de fiesta de viernes es estar meciéndote en tu hamaca mientras escuchas el 98.5 y es válido. Puede ser que ya saliste y estás buscando plan, también es válido. Y pues nosotros te podemos acompañar, ¿eh? Porque si, o sea, te podemos amenizar la fiesta o te podemos acompañar mientras llegas a la fiesta. Así que te repito, 9992-3995-26, coméntalo. ¿Qué andas haciendo? Por ejemplo, tenemos amigos, compadritos que son conductores de plataforma, que ellos ya se reportaron y su fiesta de viernes es echarse todos los viajes de la gente que se va de fiesta el día de hoy. Así que muy bien, muy bien. Siempre hay que aprovechar cuando se puede. Así que tú coméntalo, ¿qué haces en este viernes de fiesta? Por ejemplo, yo pongo la mejor programación para que saquemos esos pasos prohibidos y los no tan prohibidos. Ya te dije, acabamos de escuchar el Fres y la sentencia, ya disfrutamos a Cristian Nodal, ya disfrutamos algo de banda, ya disfrutamos a Elvis Crespo y todavía amenazamos con meterle más ritmo a esta noche que promete. Así que te digo, coméntame qué andas haciendo en este viernes de fiesta. Mientras tanto, yo te dejo con esta colaboración entre Los Ángeles Azules y Belinda. Ah, y Horacio Palencia. Esto es

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2: Son las 9:15.
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1: Nueve de la noche con 23 minutos. Continuamos con este ambiente de fiesta, con este ambiente de relajo a través del 98.5 FM, la comadre que sí la mueve. Y ¿sabes qué? Ya hay varios compadritos que se reportó porque justo yo les lancé la pregunta en el bloque anterior. ¿Cómo la están pasando en este viernes de fiesta, viernes de relajo? Y que pues no propiamente tendrías que estar de fiesta. Pero fíjate que tenemos compadritos que se han ido reportando. Y mira, aquí en San Pedro Cholul me dicen que están preparando la carnita asada. O sea, están como retando el destino en el patio de su casa. Pues a ver si regresa la lluvia o no. Espero que no. Y o si no, que tengan un lugar donde el asador pues no se vea comprometido para que la cena salga con bien. Y bueno, pues están acompañados de la programación del 98.5, así que todo salga bien en la carnita asada. ¡Qué rico! Oye, también aquí tengo pues compadritos que dicen que están trabajando, pero pues se sienten ya en la fiesta porque están escuchando la comadre. Entonces me encanta. O sea, hay quien sí está echando fiesta y hay quien ya se siente en la fiesta gracias a la programación, y de eso se trata. Y bueno, también tenemos compadritos que se están dirigiendo a la fiesta en algún lugar para degustar estas bebidas espirituosas un viernes por la noche. Y bueno, están escuchando la comadre pues mientras agarran, ¿cómo se dice? Pues para agarrar ambiente, ¿no? Eso dicen, para empezar con el ambiente de la fiesta de viernes. Y a ver, tengo otro mensaje aquí, me queda un mensaje más. Dice: buenas noches, les estoy sintonizando desde la colonia Miraflores. Muchas gracias, Manuel Buenfil. Está monitoreando la temporada de huracanes porque es elemento de la Cruz Roja Mexicana, así que todo salga bien. Y qué bien que tengamos gente preparándose para estas circunstancias. Muchos saludos, Manuel, a ti, hasta Miraflores, y toda la gente que nos está escuchando junto contigo. También vamos a mandar saludos a Tishkakalo Pichén, que también nos, así solo nos reportaron, aquí escuchando desde Tishkakalo Pichén. Muchas gracias a todos los compadritos que se están reportando. Y sí, coméntalo. Estás, ¿en qué plan estás escuchando? O sea, ¿cómo estás pasando la fiesta de viernes? ¿Realmente estás de fiesta? Ya ves que hay varios compadritos que la fiesta la lleva en el espíritu, y eso es lo importante. Y para que sigamos con este ambiente de relajo, vámonos con el Super Show de los Vázquez con este popurrí. Y bueno, tú lo disfrutas a través del 98.5, la comadre que sí la mueve.

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1: Son las 9:30.
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0: Son las 9:45.
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0: 9:56 PM. Continuamos con más en este viernes de celebración, viernes de fiesta, a través del 98.5. Saludos a los compadritos que nos mandaron mensaje desde la Serapio Rendón. Oye, que ellos quieren una canción muy especial de gente de Zona y Mau y Ricky, porque con eso le ponen ambiente a su fiesta, así que más adelante se las pondremos. Y tú también coméntalo, si hay como alguno que otro compadrito que ya nos comentó cómo se está preparando para la fiesta, tú comenta qué canción quisieras escuchar en este viernes de fiesta, pero para sí, para echar el dancing, no para llorar, no para el karaoke. El lunes veremos qué onda con estas otras canciones, pero para echar el dancing. Mientras tanto, tú te comunicas conmigo, 9992, es que una de repente falsea, 3995-26. Gracias a los compadritos que se comunicaron desde Chuburná también mostrando una foto de su reunión. Muchas gracias por estar en sintonía. Y sí, ahí vamos haciendo lo que se puede con la programación, porque pues sí, estamos tratando de meterle el punch de viernes. De repente el ritmo es un poco más alto, de repente baja un poco, pero siempre con la mejor actitud de viernes de fiesta, viernes de cumbia. Ya en un momentito más vamos a poner la cumbia, porque ya nos pidieron también que metamos algo de cumbia en un momentito más. Así que sube el volumen, que tú estás escuchando La Comadre Que Sí La Mueve.
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1: Son las 10. 1.
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10:41, seguimos disfrutando de esta gran fiesta, comadre, en este viernes, viernesito alegre, viernesito hermoso, que ya estamos casi a unos días de finalizar el mes de septiembre. Ahora sí que pasó volando. Y oye, ¿qué te digo? Estamos con un clima fresco en este viernes y la verdad es que se agradece después de tanto calor que hay en el día, se agradece que la noche refresque, y hoy particularmente está más fresco, y qué mejor que refresque y al mismo tiempo tengamos buena música y echemos ambiente de fiesta. Así que muchas gracias. Oye, por cierto, tengo saludos pendientes para las la familia Pérez, que se encuentra en las Américas 2. Así que muchas gracias por estar en sintonía. Al parecer les estamos acompañando y amenizando su fiesta a través del 98.5, La Comadre Que Sí La Mueve. Por cierto, queridos compadritos, queridas comadritas, les recuerdo que nos pueden seguir en redes sociales, La Comadre Meet en Facebook y La Comadre 98.5 a través del Instagram. Y también recuerda que tenemos cipseplay.com, el sitio de internet y radio y televisión de Grupo Cipse. Yo te dije, yo amenacé, está bien dicho, ¿no? Sí, amenacé con decir o con hacer que esta noche sea de fiesta, que sea de relajo, que tenga ambiente, que tenga ritmo, y que no importa si tú estás en tu trabajo, si estás haciendo un rondín, si estás en una farmacia, si estás en una caseta de seguridad, si estás empaquetando algo, si estás preparando algún alimento, no importa, tú sientas el ambiente chido de fiesta, porque de eso se trata, tener el ambiente de fiesta, no importa desde donde estés. Si estás en tu hamaca, no importa. Así que vamos a seguir con este relajo, con este ambiente. Y llega el señorón. Bueno, para mí este señor es garantía de ritmo y de relajo. Así que llega el señor Wilfrido Vargas con Merengue Que Te Aloca. Así que tú lo disfrutas a través del 98.5, La Comadre Que Sí La Mueve. ¡Súbele el volumen!

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2: Son las 10:47.
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Yo te prometí fiesta y fiesta tenemos con gente de Zona La Manería Buena. Y continuamos con Baby Rasta. Esto es Bailando Todo Se Te Olvida, porque así es. Súbele el volumen, que lo escuchas a través del 98.5, La Comadre Que Sí La Mueve.

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1: Son las 11. 1.
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0: 11:02 p.m. Oye, yo te prometí fiesta y siento que el último bloque antes del corte fue la viva fiesta, porque te dije, hoy nos comprometimos que sea viernes de fiesta a través de la Comadre 98.5. No importa la lluvia, no importa el trabajo, no importa nada. Hoy es hora de echar relajo y fíjate que tengo un mensaje de voz aquí pendiente por pasar. A ver, vamos a ver quién anda por aquí.
1: Echando el relajo allá en la Comadre 98.5. Hola. Tu amigo Los Estrella, el locutor de la calle.
0: Hola.
1: A través de 98.5.
0: Así es.
1: Bueno, saludos allá, amigos y amigas de la Comadre, Grupo Cipse Radio. Directamente de Calquetoc, Yucatán.
0: ¡Órale! Pero ¡saludos!
1: Es que nos una rolita ya.
0: Ok.
1: Los Capitanes de la Cumbia, Debería Odiarte. Capitanes de la Cumbia, suena a través del 98.5 Territorio Comadre.
0: Así es. Oye, sí, totalmente Territorio Comadre. Muchas gracias por tu mensaje, querido locutor de la calle. Bienvenido cuando quieras, ya sabes, este espacio es tuyo y es para ti y para todos los compadritos. Y sí, vamos por partes. Punto número uno, saludos hasta Calquetoc, Yucatán. Ustedes saben, yo siempre digo, saludos a todos aquellos municipios que siempre nos andan escuchando a través del 98.5 y desde donde quiera que estén a través de Cipse Play. Muchas gracias por estar en sintonía. Punto número dos, ¿tú quieres seguir la fiesta? Porque escuché claramente cómo estabas reventando la bocina con la fiesta que traemos aquí y se agradece y de eso se trata. Y bueno, ¿tú quieres que sigamos la fiesta con Capitanes de la Cumbia? Yo no soy quien para negártelo, así que ya nos falta poco para despedirnos, pero tenemos poquito menos de una hora para seguir echando el relajo. Así que ahora viene el bloque de cumbia comandado claramente por los Capitanes de la Cumbia y este tema que se llama Debería Odiarte. Así que tú súbele el volumen,

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1: Son las 11:15.
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1: Y ahora sí, seguimos con la banda. Ahora llega el fantasma, el circo. Súbele el volumen, que ya casi se acaba esta fiesta a través de la Comadre 98.5.

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1: Son las 11:30.
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1: Son las 11:46. Hoy.
2: Revista del Consumidor. Radio. Ya sea en la oficina, en la universidad o cuando no quieres cocinar, las sopas instantáneas siempre te sacan de un apuro. Pero, ¿alguna vez has leído las letras chiquitas de su etiqueta? Antes de abrir tu próximo paquete, tienes que conocer los resultados de nuestro estudio de calidad.
3: Revista del Consumidor.
4: Llegas con cansancio y tienes poco tiempo para cocinar. ¿Se te antojó una sopa calientita, lista en unos minutos?
2: Las sopas instantáneas pueden parecer una solución práctica, rápida y económica. Por eso hay quienes las tienen en sus despensas.
4: Pero, ¿qué estamos llevando a nuestra mesa cuando elegimos una?
2: Para saberlo, en el laboratorio de Profeco se analizaron 33 sopas instantáneas y se revisó desde su información comercial hasta su aporte nutrimental. ¿Qué revisamos?
4: Primero, revisamos que la información comercial esté completa.
2: Verificamos que las sopas incluyeran los requisitos de etiquetado como denominación, responsable del producto, contenido neto, lista de ingredientes, alérgenos, instrucciones de uso, lote y fecha de caducidad o consumo preferente.
4: También revisamos que, si es el caso, los productos exhiban los sellos de advertencia de exceso de algún componente crítico para la salud.
2: Por cada 100 gramos de producto se determinó la cantidad de proteína, grasa, carbohidratos, agua y aporte energético.
4: Una prueba fundamental: determinar el contenido de sodio. Esto, debido a que su ingesta debe ser controlada para prevenir riesgos en la salud cardiovascular.
2: ¿Qué encontramos?
4: Todas las sopas analizadas tienen al menos dos sellos negros de advertencia. Uno por exceso de grasas saturadas y otro por exceso de sodio.
2: ¡Ojo con esto!
4: Un vaso estándar de sopa instantánea de entre 64 y 68 gramos, ya preparado, contiene por lo general más del límite de sodio recomendado por la Organización Mundial de la Salud.
2: Además, su aporte energético, que está relacionado con la cantidad de grasa, es de alrededor de 300 kilocalorías.
4: Más de los resultados. Ramen Express by Chef Wu, sopa de ramen vegetariana, declara 85 gramos de contenido neto, pero no llegó ni a los 80.
2: Seis productos no presentan completa su información comercial.
4: Algunos tienen mayor cantidad de grasa de la indicada en su etiqueta. Dos son de la marca Mama. Uno de Maruchan, pasta rápida yakisoba, y otro de Nissin, pasta UFO Fuego.
2: También encontramos un producto que declara cero azúcares añadidos, pero en su lista de ingredientes dice dextrosa. Ramen Express by Chef Wu. Fideos instantáneos calientes y picantes.
4: Ahora seguro te preguntarás, ¿qué hago si me gusta consumir estas sopas?
2: Sabemos que una sopa instantánea puede sacarnos de un apuro y disfrutarla de vez en cuando no significa que estemos haciendo algo mal.
4: La clave está en no convertirla en nuestra comida de todos los días. Si tienes un poco más de tiempo, una sopa casera es una buena alternativa para ahorrar y mejorar su valor nutrimental, por ejemplo, con vegetales, queso o pollo.
2: Y antes de terminar, vamos a derribar un mito. ¿Las sopas instantáneas son de plástico?
5: Se ha pensado durante muchos años que son productos que son de plástico o que es un producto que se queda pegado alrededor del intestino por varios días. Esto no es cierto. Finalmente son productos que están compuestos principalmente por carbohidratos, pero también tienen un porcentaje de proteínas y de grasa. Nuestro organismo es tan sabio que tiene las sustancias necesarias como enzimas o ácidos gástricos para poder digerir completamente la muestra y se va a procesar como cualquier otro alimento.
2: Porque cuando conoces lo que consumes, puedes tomar mejores decisiones.
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4: 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En X, las cuentas son @ R del Consumidor y @ Profeco. 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
1: De la noche con 54 minutos. Ha llegado el momento de despedirnos, de decir adiós, de finalizar este espacio de viernes de fiesta a través de la Comadre 98.5. Qué bien nos la pasamos, Durante las últimas 4 horas echamos relajo, echamos cotorreo, bailamos y cantamos de todo. Nos denunciaron a gente que ya estaba en la fiesta. Hubo gente que nos dijo que estaba en la fiesta de corazón porque estaba trabajando y está bien, se importa. O sea, lo que importa es divertirse y para eso nos ponemos solos aquí en el 98.5. Te agradezco mucho tu preferencia. La invitación es que nos escuchemos el día de mañana a partir de las 4 de la tarde. Mañana, recuerda, los sábados son de atardecer y nos escuchamos desde las 4 hasta las 8 de la noche. Yo me despido, mi nombre es Betty Puga, que tengas una excelente noche, nos escuchamos mañana.

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2: Son las 12:02.
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Hola compadres y comadres, yo soy Ruido y escuchas La Comadre 98.5. Te dejo mi track Arenas Movedizas, espero les guste. Así suena el hip hop, soul bap es lo que hago yo, desde el corazón. Checa cómo suena. Dice.

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2: Revista del Consumidor Radio. Ya sea en la oficina, en la universidad o cuando no quieres cocinar, las sopas instantáneas siempre te sacan de un apuro. Pero, ¿alguna vez has leído las letras chiquitas de su etiqueta? Antes de abrir tu próximo paquete, tienes que conocer los resultados de nuestro estudio de calidad.
3: Revista del Consumidor.
4: Llegas con cansancio y tienes poco tiempo para cocinar. ¿Se te antojó una sopa calientita, lista en unos minutos?
2: Las sopas instantáneas pueden parecer una solución práctica, rápida y económica. Por eso hay quienes las tienen en sus despensas.
4: Pero, ¿qué estamos llevando a nuestra mesa cuando elegimos una?
2: Para saberlo, en el laboratorio de Profeco se analizaron 33 sopas instantáneas y se revisó desde su información comercial hasta su aporte nutrimental. ¿Qué revisamos?
4: Primero, revisamos que la información comercial esté completa.
2: Verificamos que las sopas incluyeran los requisitos de etiquetado como denominación, responsable del producto, contenido neto, lista de ingredientes, alérgenos, instrucciones de uso, lote y fecha de caducidad o consumo preferente.
4: También revisamos que, si es el caso, los productos exhiban los sellos de advertencia de exceso de algún componente crítico para la salud.
2: Por cada 100 gramos de producto se determinó la cantidad de proteína, grasa, carbohidratos, agua y aporte energético.
4: Una prueba fundamental: determinar el contenido de sodio. Esto, debido a que su ingesta debe ser controlada para prevenir riesgos en la salud cardiovascular.
2: ¿Qué encontramos?
4: Todas las sopas analizadas tienen al menos dos sellos negros de advertencia. Uno por exceso de grasas saturadas y otro por exceso de sodio.
2: ¡Ojo con esto!
4: Un vaso estándar de sopa instantánea de entre 64 y 68 gramos, ya preparado, contiene por lo general más del límite de sodio recomendado por la Organización Mundial de la Salud.
2: Además, su aporte energético, que está relacionado con la cantidad de grasa, es de alrededor de 300 kilocalorías.
4: Más de los resultados. Ramen Express by Chef Wu, sopa de ramen vegetariana, declara 85 gramos de contenido neto, pero no llegó ni a los 80.
2: Seis productos no presentan completa su información comercial.
4: Algunos tienen mayor cantidad de grasa de la indicada en su etiqueta. Dos son de la marca Mama, uno de Maruchan Pasta Rápida Yakisoba y otro de Nissin Pasta UFO Fuego.
2: También encontramos un producto que declara cero azúcares añadidos, pero en su lista de ingredientes dice dextrosa. Ramen Express by Chef Wu. Fideos instantáneos calientes y picantes.
4: Ahora seguro te preguntarás, ¿qué hago si me gusta consumir estas sopas?
2: Sabemos que una sopa instantánea puede sacarnos de un apuro y disfrutarla de vez en cuando no significa que estemos haciendo algo mal.
4: La clave está en no convertirla en nuestra comida de todos los días. Si tienes un poco más de tiempo, una sopa casera es una buena alternativa para ahorrar y mejorar su valor nutrimental, por ejemplo, con vegetales, queso o pollo.
2: Y antes de terminar, vamos a derribar un mito. ¿Las sopas instantáneas son de plástico?
5: Se ha pensado durante muchos años que son productos que son de plástico o que es un producto que se queda pegado alrededor del intestino por varios días. Esto no es cierto. Finalmente son productos que están compuestos principalmente por carbohidratos, pero también tienen un porcentaje de proteínas y de grasa. Nuestro organismo es tan sabio que tiene las sustancias necesarias como enzimas o ácidos gástricos para poder digerir completamente la muestra y se va a procesar como cualquier otro alimento.
2: Porque cuando conoces lo que consumes, puedes tomar mejores decisiones.
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6: Y me gusta bailar de talla.

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0: Así como lo escuchan al aire esta gozadera, señoras y señores, muy buenos días, muchas gracias por estar en sintonía de La Comadre 98.5. Ya saben que los sabaditos son de buena música, buenas mezclas, cortesía de DJ Tigre Mix, que tiene de verdad el día de hoy un programa bien variado para que ustedes estén haciendo lo que estén haciendo, se diviertan, disfruten y sobre todo que bailen, que muevan por allá el cuerpecito. Porque pues ya saben que hasta las 12 del mediodía estamos con ustedes disfrutando de muy buenas rolitas, de muy buena música. Y ustedes lo único que tienen que hacer es simple y sencillamente subirle a su radio, subirle a su radio. Yo te saludo con todo gusto, mi nombre es David Barrera, ya sabes que me quedo contigo hasta el mediodía. Si quieres enviar algún saludo, ya sabes, 99 92 39 95 26. Y en un ratito les digo cómo pueden contactar a Tigre Mix. 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En un ratito les digo su número y todo, pero pues, mientras tanto, pues darles la bienvenida a través del 98.5, a través de La Comadre. Vamos a comenzar, ¿qué les parece? Iniciamos con la música porque luego nos gana el tiempo, así que suelta la tigre. Es la gozadera, el fin de semana comienza aquí, después en otro lado, pero aquí comienza este fin de semana. Suelta la tigre.
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6: Así es, continuamos, 10 de la mañana con 17 minutos. Ya se reportó por acá mi amiga Chivis, que todos los sábados nos manda su audio.
7: Buenos días, David Barrera, quiero que le mande saludos a tu amiga Silvia de Canacín
8: y felicitar al Tigre Mix por su programa tan bonito de la semana pasada. Que este programa sea igual.
6: Bueno, pues ahí está nuestra amiga Chivis, que le manda saludar a Tigre Mix por el programa de la semana pasada, que le gustó mucho a mi querida Chivis. Y este te va a gustar también, mi Chivis. También dice por acá, buenos días, David, Tigre Mix. Saludos a todos los que escuchan La Gozadera. Aquí andamos en la repartición, ya repartiendo tortillas, el Beto Patiño. Muchas gracias, mi Beto, como siempre, por estar pendiente de la comadre. Dice también por acá, un saludo a Raúl Núñez e Israel Pino, que están dándole duro a la chamba en la gasolinera de Tetis. Pues un saludote a todos ustedes. Gracias por estarnos acompañando. Y pues ya saben, nuestro WhatsApp 99 92 39 95 26. Gracias por estarnos acompañando. 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Y vámonos con más Tigres, suéltala.
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10: Yo.
9: Abre la puerta.
10: ¿Qué te pasó, Fela?
9: Miguel me vio con la otra.
10: ¿Cómo así que te vio?
9: Yo no sé cómo pasó, pero me vio.
10: ¿Con quién te vio ahora?
9: ¿Tú te acuerdas de la vecina?
10: Fela.
9: Ella, Elian, se veía muy bien.
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8: Continuamos en esta gozadera, dice por acá. Buenos días, David, a Tigre Mix. Saludos a la familia Ceballos Cámara desde las cinco colonias, que como cada sábado sintonizando, escuchando las buenas rolas. Saludos a todos los de la comadre. Bendecido día. Igualmente, muchas gracias por estarnos acompañando. Por acá dice, buenos días, David. Manda saludos a la lonchería Victoria. A la lonchería Victoria, aquí en la 42 Sur, te estamos escuchando con la comadre, se desayuna mejor. Saludos a Don Freddy, Antonio y a todos los que trabajan aquí en la lonchería Victoria de parte de Linda House. Saludos, Linda, muchas gracias y saludos a, por supuesto, a Don Freddy, Antonio y a toda la banda que está en esta lonchería ahí en la 42 Sur, disfrutando de buena, muy buena música. Cortesía de DJ Tigre Mix. Pero ¿saben qué? Estamos iniciando nuestra segunda hora. Así que vámonos. Hoy tenemos tributo, ¿sí o no, DJ? Tenemos tributo, por supuesto. Y estoy seguro que les va a gustar. ¡Suéltala, Tigre!
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1: Por supuesto que continuamos, nos falta un bloquecito ya para cerrar esta gozadera del día de hoy, así que vamos a aprovechar despedirnos, pero antes le mandamos un saludote, dice buenos días David, mandar saludos a toda la banda de Saromi, a Mayito, al condenado, al asiático, al monstruo, al gordito y al aguayo y a todas las compañeras también de parte de Don Palo, dice. Don Palo, dice, ¿eh? Así que saludote de parte de Don Palo, no sé si era Pato, no sé, pero dice Palo, de parte de Don Palo, pues saludotes, Don Palo, saludotes, muchas gracias. Oigan, yo aprovecho de despedirme, agradecerles, deseando que tengan un excelente fin de semana, y por supuesto, si Dios quiere, el lunes regresamos en punto de las 10 de la mañana con nuestra frutería espectacular. Gracias a todas las personas que nos acompañaron el día de hoy, que se reportaron, gracias a Tigre Mix, que sin él pues no fuera posible este programa con tan buenas mezclas. Todavía tenemos un bloquecito más. 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Gracias a Tigre Mix por una semana más, por estar haciendo este programa con nosotros, esta gozadera. Yo regreso después del corte directo con más de las mezclas del Tigre para cerrar este programa el día de hoy. Cuídense mucho, quédense en La Comadre 98.5. Todavía tenemos más. Soy David Barrera. Hasta el lunes. Buen fin de semana a todos.
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8: El ángel del Señor anunció a María, y ella concibió por obra y gracia del Espíritu Santo. Dios te salve María, llena eres de gracia, el Señor es contigo. Bendita tú eres entre todas las mujeres, y bendito es el fruto de tu vientre, Jesús. Santa María, Madre de Dios, ruega por nosotros pecadores, ahora y en la hora de nuestra muerte. Amén. He aquí, la esclava del Señor, hágase en mí según tu palabra. Dios te salve María, llena eres de gracia, el Señor es contigo. Bendita tú eres entre todas las mujeres, y bendito es el fruto de tu vientre Jesús. Santa María, Madre de Dios, ruega por nosotros pecadores, ahora y en la hora de nuestra muerte. Amén. Y el Verbo de Dios se hizo carne y habitó entre nosotros.
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0: Mi gente de la comadre, muy buenos días. Son las 12 ya con 4 minutos. Oigan, qué gusto saludarles una vez más. Ya lo saben, yo soy su amiga La Muñe, más que contenta y feliz de poder iniciar este espacio musical, bien acompañada de todos y cada uno de ustedes. Ya es fin de semana, el cuerpo lo sabe. Entonces, bueno, pues hoy estaremos gozando lo mejor de la música grupera y tropical, pero por supuesto, dándole prioridad a las rolas bailadoras. Pero oigan, este espacio musical no solo lo vamos a iniciar con buena música, sino también con muy buenas noticias. Y es por eso que nos vamos a enlazar contigo, mi queridísimo Julio, que te encuentras en algún punto de la ciudad. Y bueno, pues me comentaron que nos tienes muy buenas sorpresas. Así que adelante, te escuchamos.
1: Muñe, tienes toda la boca llena de razón. Te mando, antes que cualquier cosa, un abrazo, saludos cariñosísimos para ti, comadritas, compadritos. ¿Cómo están este fin de semana? Espero que muy bien. 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Pero bueno, vamos a regresar los micrófonos a cabina, querida Muñe, y en un ratito más voy a empezar ya a enumerarles los ofertones que tienen nuestros amigos de Carne Mart. Así que te regreso los micrófonos y te mando un abrazo, Muñe.
0: Perfecto, muchísimas gracias, mi queridísimo Jules. 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Mientras tanto, hagamos la espera un poquito más amena con buena música. Y para iniciar este bloque musical, por supuesto que lo teníamos que hacer con todo el ritmo de Nelson Cancela, nuestra vieja confiable para iniciar el bailoteo y la fiesta este fin de semana. Así que súbele al máximo a tu radio que vas a estar escuchando Bailando Tallao aquí en La Comadre. ¡Vámonos! ¡Vámonos!

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0: Mi gente, estamos de regreso a las 12 del mediodía, ya con 16 minutos. Yo creo que estamos iniciando este espacio musical con el pie derecho, con buena música y también con muy buenas noticias. Así que regresamos contigo, mi queridísimo Jules, para que nos sigas contando más novedades de Carne Marta. Adelante.
1: Gracias, muy bien. 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

0: 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Regreso a los micrófonos, Muñe, pero más adelantito tengo más que platicarles.
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0: Continuamos, regresamos con más a través de La Comadre que sí la mueve y te mando de nueva cuenta los micrófonos, mi queridísimo Jules, para que nos platiques todas las promociones que tenemos que aprovechar. Adelante.
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1: 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Y nos escuchamos un ratito más.
0: 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Vámonos entonces ahora sí a continuar con más música a través de tu frecuencia favorita. Y para iniciar este bloque musical, bueno, pues hoy necesitamos bailotear. Hay calorcito, hay sed. Entonces vámonos con esto de Megaboom, que se titula Agüita de Coco. ¡Gózalo!

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0: Comadre, compadre, estamos de regreso, ya son las 12 del mediodía con 46 minutos y nos vamos de nueva cuenta con ustedes, comadres, compadres, que se encuentran ahí en Carnemar y por supuesto nuestro compadrito Julio, nuestro fiel de las buenas promociones. Adelante, Julio, te escuchamos.
1: 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Me despido. agradezco por supuesto a Andrés Martínez, a Manuel Obesa, Alejandro Hernández, que estuvieron aquí en los controles. Soy Julio Valdespino. Muñe, te mando un gran abrazo, comadritas, compadritos, también a ustedes, y que tengan un espectacular fin de semana. Nos escucha. Ah, no, todavía no me despido, ¿verdad? Falta uno. Ah, bueno. Bueno, doble despedida, porque muchos se despiden, no tiene ganas de irse, o no sé cómo se dice, pero bueno, mando los micrófonos y después de una canción regreso con ustedes.
0: Muy bien, comadre y compadre. Bueno, pues nosotros vamos a continuar con más música. Te voy a dejar con algo de El Fresa y La Sentencia y esto que se titula Química Salvaje.

0: Ahora sí estamos de regreso a las 12 del mediodía ya con 55 minutos, mi queridísimo Jules. Ahora sí, para despedirnos, te mandamos los micrófonos ahí hasta Carne Mart.
1: 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Si quieres, no me creas. Tú ven y vas a decir, ay, voy a ver si es cierto que Valdespino dijo esto. No lo creo. Y cuando llegues aquí, vas a decir, tenía, cuánta razón tenía el Valdespino. Mi Nidia, ahora sí, le agradezco a Alex, a Andrés, a Manuelito, a ti, mi querida Muñe. Te mando un gran, gran abrazo. Comadritas, compadritos, pásensela de lo mejor este fin de semana. Soy Julio Valdespino. Nos escuchamos la próxima. 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
0: Muchísimas gracias, Jules. Bueno, pues ahora sí, comadre, compadre, vamos a disfrutar de todas las grandes promociones que hay este fin de semana con nuestros amigos de Carne Mart, pero también de muy buena música aquí a través de La Comadre. Así que a continuación nos vamos a ir a una breve pausa comercial, pero en breve vamos a regresar con más bailoteo aquí en tu frecuencia favorita, así que no le cambies y quédate en La Comadre.
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2: Hola, compadres y comadres. Yo soy Ruido y escuchas La Comadre 98.5. Te dejo mi track Arenas Movedizas. Espero les guste. 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

Continuamos con más música, comadre y compadre. Son la 1:00 p.m. ya con 42 minutos. Seguimos disfrutando tus temas favoritos. Y recuerda que en este espacio musical también tú eres el que manda. Así que si tienes alguna propuesta, algún tema que te gustaría que sea parte de nuestra programación, bueno, pues con toda la confianza del mundo, recuerda el WhatsApp de cabina 9992-399526. Por ahí nos puedes mandar tu petición musical. Vamos a cerrar este bloque con algo norteñito, algo para zapatear. Esto es de Salul el Jaguar y se titula Al Estilo Mafia. ¡Vámonos!

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0: Muy bien, comadre, compadre, son las 3 de la tarde, ya con 11 minutos. Vamos a cerrar este bloque musical con algo de la banda que manda y esto que se titula Falsa Traición.
1: Sí.

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1: Son las 3:47.
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Muy bien, comadre, compadre, son las 3 de la tarde, ya con 55 minutos. Es momento de cerrar este bloque musical que hemos estado compartiendo. Bueno, más bien este espacio musical. Yo ya paso a retirarme, pero no sin antes desearles que tengan un fin de semana maravilloso, que la sigan gozando, que la sigan pasando padrísimo. Ya el día lunes nos volvemos a encontrar por aquí para seguir disfrutando de lo mejor de la música grupera y tropical. Ya lo saben, yo soy su amiga La Muñe, les mando un beso, un abrazo gigante, que donde sea que se encuentren y hacia donde sea que se dirijan, toda la buena vibra les acompañe. Vamos a cerrar este espacio musical con un tema de Mascumbia y esto que se titula Nunca lo olvides. Hasta el lunes.

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2:03. Muy buenas tardes, querido compadrito. Muy buenas tardes, querida comadrita, compadritos en general. Oye, te doy la bienvenida a este espacio. Mi nombre es Betty Puga y te voy a acompañar desde ahora, siendo las 4 de la tarde, hasta las 8 de la noche. El sábado nos toca sábado de atardecer a través de la comadre que sí la mueve. Y oye, qué gusto es estarte acompañando en esta tarde bien calurosa, acalorada. Ayer estábamos cantando Victoria de que había un poco de fresco. Bueno, se finí, se acabó ese fresco, se evaporó y ahorita estamos a una sensación térmica de 34 grados, lista para destapar todas las bebidas necesarias y refrescarnos un poco, sea cual sea la bebida que tú prefieras, porque con este señor calor y este sol ardiente, de verdad que a mí me dan unas ganas de estar en la playa, estar metida en una piscinita, en algo, o sea, aunque sea en la regadera, ¿no? Oye, quiero saber cómo te la estás pasando, coméntalo al 99 92 39 95 26. ¿Eres de los afortunados que ya está descansando o también te tocó trabajar como a una? La verdad es que no es queja, uno se la pasa de maravilla trabajando y pues aquí averiguando los chismes de los compadritos, porque ustedes me entretienen, ¿eh? Cuando me dicen que ya se reunieron para la convivencia, cuando están reunidos para trabajar, cuando sencillamente están disfrutando de la buena música. Ahora sí que este espacio es tuyo y nos lo vamos a pasar de maravilla echando relajo a través del 98.5. Y te repito, te puedes comunicar conmigo al WhatsApp 99 92 39 95 26. Y como yo venía con mucho ritmo pensando en qué gran sábado nos la vamos a pasar fenomenal, ahora pues yo creo que ese mood lo vamos a pasar a la música. Ahí llega el señor Maluma Baby con Marc Anthony y esto llamado La Fórmula. Súbele el volumen que lo estás escuchando a través de la comadre que sí la mueve.

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1: Son las 4:16.
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1: Son las 4:31.
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6: Y ahora cambiamos algo de cumbia. Llega Grupo Mojado, más mal que lo normal. Tú lo disfrutas a través del 98.5, la comadre que sí la mueve.

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1: Son las 4:43.
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1: Son las 5.
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2: De la tarde con 9 minutos. Continuamos con más a través del 98.5. Y oye, fíjate que, ay no, esta canción de Grupo Ladrón, yo no sabía si inspirarme, si llorar por la tragedia que no estoy viviendo. La tragedia me invadió y no necesariamente la estoy viviendo, ¿eh? Pero yo a todo pulmón. ¿Por qué? Porque aquí nos vamos a comprar el dolor con tal de vivir la música, porque así es, aquí eso pasa. Y la verdad es que yo sé que Grupo Ladrón tiene muchísimos, muchísimos, muchísimos fans, pues en todos lados, ¿no? Y bueno, te digo, yo dije ya basta, ya lloramos, ya sufrimos, creo que es momento de cambiarle un poco al ritmo, porque pues está atardeciendo rico. El sol ya fue bajando. Me parece que el atardecer, así como la puesta de sol, es en aproximadamente una hora. Denme un segundo, se los confirmo en ya. Ah, bueno, no, en 40 minutos se va a atardecer, se va a poner el sol. Entonces, pues eso va a ayudar y va a apaciguar un poco, pues, el clima, porque les decía, a las 4 de la tarde, hace una hora, estábamos a 34 grados, ahora estamos a 33, ¿no? Pero supongo que en una hora habrá bajado un poco más la temperatura y vamos a dejar esta tristeza comprada por un lado y vamos a cambiar el ritmo para ponerte algo de cumbia, para echar el bailazo, porque es sábado. Sábado, arriba la energía, abajo la tristeza. Bueno, ya la pasamos, así que vámonos con Grupo Versace y sube el volumen, que tú estás escuchando La Comadre que sí la mueve.

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2: Son las 5:14.
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9: Hola, vecinos, ¿cómo están? ¿Cómo van los niños en la escuela?
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1: Son las 5:31.
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5:32 PM, la estamos pasando espectacular en este atardecer. Comadre, que, ay, la verdad es que, qué bien nos la estamos pasando, ¿eh? La verdad nos la estamos pasando súper bien, apaciguando el calor, aquí tomando una buena botella de agua fría para apaciguar el calor. Vemos que ya la temperatura poco a poco va descendiendo así, grado por grado, porque pues no baja de jalón, pero bueno, algo es algo. Oye, compadrito, ¿tú qué andas haciendo? La verdad es que hay algunos que ya se comunicaron para andar diciendo, ah, fíjate, ya bajó 2 grados la temperatura, muy bien, en como en qué, en media hora. Hay compadritos que se están, pues ya se reunieron, ¿no? Después de finalizar la jornada laboral, que muchos compadritos trabajan mediodía el día de hoy, ya está reunida la familia, degustando los sagrados alimentos y uno que otra bebida refrescante. Qué bien, y qué bien que lo hagan en compañía del 98.5. Saludos a los compadritos de la Serapio Rendón, saludos a los del Porvenir, saludos a los de Salvador Alvarado Oriente, me parece, sí. Oriente, y bueno, para que ustedes sigan y les pongamos más ambiente a su pachanga de sábado, que aún está iniciando y quién sabe a qué hora termine, y está bien, para eso llegó el sábado. Nos vamos a ir con un bloque muy, pero muy lleno de cumbia. ¿Para qué? Para que se pongan a raspotear la chancleta. Llega un bloque en el que viene Parchís y su grupo del mar, llega Capitanes de la Cumbia y también tenemos a Master Cumbia. Así que yo espero que lo disfrutes. Iniciamos con La Piragua de Parchís y su grupo del mar. Súbele el volumen, que tú lo estás disfrutando a través de La Comadre, que sí la mueve.

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1: Son las 5:44.
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1: Son las 5:58.
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sol ya cayó y eso solo significa una cosa, ya llegó, está llegando la noche y siendo las 6 de la tarde, ahora sí que podemos decir que le dijimos adiós a la tarde y ya estamos recibiendo la noche de sábado, sabadito, último sábado del mes de septiembre, 26 de septiembre, y bueno, ¿saben qué? Hay mucho compadrito que ya dijo que están echando relajo, también aquí se está echando relajo, no pasa nada, porque es sábado, se permite, la verdad es que hay chance, dan chance en todos lados, eso dicen, en los trabajos, en las oficinas, en los talleres, ahora sí que donde sea. Oye, querido compadrito, querida comadrita, gracias por comunicarte, porque ¿sabes qué? Ya están armando la Pachanguiux en Villamagna, mandaron hasta su fotito. Muchas gracias por estar en sintonía del 98.5 y también se reportaron desde Francisco de Montejo. Muchas gracias. Y bueno, nos quedan todavía 2 horas con más y buena música. Ahora vamos con... Pues va a haber de todo, ¿eh? Vamos a tener banda, vamos a pasar por cumbia, luego vamos con urbano. Ahora sí que de todo, pero vamos a seguirla ahora sí con este señor que también dicen que es uno de los reyes de los palenques y este tema tan emblemático. Y fue así, llega el señor Julián Álvarez. Tú lo disfrutas a través de la comadre, que sí la mueve.